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1: 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Será tu misión en la vida si lo haces como es. Aprende a bailar la rumba que en La Habana se inventó. Mézclala con Kung Fu, ponle más ritmo a tus pies y por si esto fuera poco, aprende a tocar también ese rico son cubano y bailalo como es. Para ayudarte, te envío estas mágicas claves cubanas para acelerar tu misión. Pero si a tu regreso a Hong Kong osas esta historia relatar, perderás por siempre tu visión y ya nunca más verás. Y cinco hijos tendrás de diferente color.

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